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Buen día, buen día, buen día. ¿Cómo estás? ¿Cómo amaneciste en este martes 4 de agosto del 2026? Sí, pasados por agua, amanecimos con mucha lluvia, así que mucha, pero mucha fuerza, mucha paciencia y por sobre todo mucha actitud para este nuevo día. Sí, señor, espero que estés muy, pero muy bien. Me imagino que hoy todos ya a esta hora ya camino al trabajo, preparando ahí la mochila también.

0: Bien de los chicos, así que a partir de este momento vos ponete cómodo, subí el volumen, disfruta de muy buenas canciones que van a ir acompañándote durante todo tu recorrido. A partir de este momento somos un super team, somos un super equipo, somos muy muy compañeros, porque sí, todos necesitamos a esta hora un empujón, sí, pero de esos de los buenos, esos que acompañan, esos que son para que todo te salga muy pero muy bien. Así que hoy también queremos que nos des el reporte del tránsito, nos cuentes la canción que querés escuchar mientras esperás ahí en el semáforo, a que el semáforo se ponga en verde. Así que ahí quiero que aproveches y puedas comunicarte con nosotros, que nosotros tenemos muchas ganas de complacerte a vos. Así que anda reportándote. Anda comunicándote con nosotros a través de nuestra línea de WhatsApp.
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0: Así que ya estamos esperando tu reporte, el reporte del tránsito, el reporte de los raudales, ¿por qué no? Porque sí, está lloviendo bastante, así que cuídate muchísimo. Si todavía no saliste de casa, salí muy, pero muy preparado. 18 grados de temperatura que tenemos actualmente. Veo por aquí también una humedad del 94%, viento a 22 kilómetros por hora. En unos minutos más voy a ir actualizando también todo esto para poder compartir con vos cómo va a estar nuestro día. Y sí, se vino con toda la lluvia. De hecho, que el día de ayer, cuando nosotros compartíamos con vos el pronóstico, anunciábamos justamente que todo el día iba a llover, pero por ayer decíamos. Y yo decía cuando llegaba la noche, qué bárbaro, no llovió absolutamente nada. Y yo había dicho, va a llover a la mañana, a la tarde, a la noche, y no pasó nada. Bueno, hoy sí, hoy se vino con todo, así que espero que estés listo para, de todas maneras, abrazar a este martes lluvioso, a este martes gris, a este martes pasado por agua. Yo soy Flo, es un gusto poder compartir con vos una mañana más. Ya te estoy esperando, ya estamos llamando lista al 0986-936-000. Como siempre, tengo que decirte gracias. Gracias a vos por dejarnos arrancar la mañana juntos. Gracias por elegirnos y gracias también a las marcas que nos acompañan y que hacen posible que cada mañana podamos decir nosotros también presente. 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Disfruta de este día, disfruta de este martes, disfruta de la buena compañía de Joy Montana. Esto es único.

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22 minutos de las 6 de la mañana. Salir con vida, nos dice Morat junto a Faith. ¿Cómo estás hoy? ¿Cómo está tu martes? ¿Cómo va tu semana? Bueno, yo sé que estamos recién martes, pero sí, ya quiero saber qué tal estuvo ayer tu día, qué tal ves hoy que te va a ir y, por supuesto, el resto de la semana. Somos un super equipo a este

0: Hora de la mañana también, sí, estamos medio zombies, pero aquí estamos, que es lo importante, un nuevo día, una nueva mañana y muchas oportunidades por delante, un nuevo mes también, así que anda compartiendo con nosotros a través de nuestra línea de WhatsApp.
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0: Así como lo hace nuestra querida oyente Patti Arzamendia, que quiere saludar el día de hoy a su hija Leda. Hoy cumple 18 años. ¡Wow! A ver, también nos pide la música de Charlie García. Gracias, mi querida Eti Leda, me dice por acá. Gracias, querida. Vamos a estar complaciendo también todos los temas que van solicitando a través de nuestra línea de WhatsApp. También por acá saludamos a Pau Antola, que ya dice presente. A ver. Está hermosa en la mañana, sí, claro que sí, con la lluvia, nos dice por acá. Y también ella tiene muchas ganas de escuchar a Karol G, Si Antes Te Hubiera Conocido. Vamos a estar también disfrutando de esa canción y de muchas, pero muchas más. Así que hoy queremos saber, queremos que te vayas reportando, que digas presente. Y te invitamos también a que nos des el reporte del tránsito, el reporte del tráfico, y nos cuentes la canción que querés escuchar mientras esperás en el semáforo o a que el semáforo se ponga en verde. Nosotros queremos complacerte en esta mañana. Así que anda reportándote. Vamos a ir también por aquí compartiendo información de tus artistas, todo lo que necesitas saber. Así que anda sumándote. También tenemos el reporte. Bueno, sí, el reporte es una forma de decir, sí, el reporte. Es el reporte porque sí, ya estamos actualizando los datos del tiempo para que vos puedas tener en cuenta cómo va a estar tu día.
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0: 18 grados de temperatura que tenemos actualmente, una humedad del 94%, vientos a 22 kilómetros por hora. Y para esta mañana vamos a seguir así, fresco a cálido, el cielo mayormente nublado, vientos variables, lluvias con ocasionales tormentas eléctricas. Para la tarde, cálido, el cielo mayormente nublado, vientos variables, lluvias dispersas con ocasionales tormentas eléctricas. Para la noche, cálido, el cielo mayormente nublado, vientos variables y lluvias dispersas. Así que sí, según nuestro pronóstico del tiempo, según meteorología, el día de hoy vamos a estar totalmente pasados por agua, así que espero que tengas por ahí el paraguas a mano, también el famoso pilotín, por supuesto, gracias a todos los que ya van compartiendo con nosotros el reporte del tránsito. A Lucy ya le mandamos un abrazo enorme, mucha paciencia, nos dice, hoy todos decidieron sacar sus vehículos por el tema de la lluvia seguramente, y ya nos manda el reporte, semáforo sobre General Santos. Tengo muchas ganas de escuchar Extraño de Ricky Martin y Luan Santana. Vamos a tener también muy en cuenta y estate súper atenta a todas las canciones que van a ir sumando. Una de las canciones que también ya estaban solicitando, o a un artista realmente, por aquí nos pedían a Manuel Turizo, así que Manuel Turizo también ya está en nuestro playlist de esta mañana. Vamos a estar escuchando a Manuel Turizo, que te cuento que ingresa a la selecta playlist del verano 2026 de Barack Obama. Así como estás escuchando, él ingresa justamente a esta prestigiosa playlist de verano de Obama, con el tema Inglés en Miami. Sí, es una colaboración justamente con la agrupación venezolana Rawayana, que destaca muchísimo como la única representación de talento colombiano en el listado de lo que sería el listado de este año. Así que esta selección estival, que incluye 46 canciones que mezclan clásicos de leyendas con éxitos contemporáneos globales, genera tradicionalmente un gran impulso de reproducciones en las plataformas, consolidando también esta pieza musical como uno de los grandes himnos de la temporada. Así que Manuel Turizo está con mucha, pero mucha suerte. Lo queremos escuchar a Manuel Turizo junto a Marshmello y esto que es el merengue.
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0: 39 minutos de las 6 de la mañana. Toxic, nos dice Britney Spears. Sí, señor, qué lindo martes. Lindo martes a pesar de la lluvia, 4 de agosto del 2026. Van llegando los reportes. Si todavía no dijiste presente, quiero que lo hagas, que te animes también a enviarnos un audio. Tenemos ganas de escucharte, tenemos ganas de saber de vos. Sos parte de nuestro equipo de esta mañana, como siempre, como todos los días.
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0: Estamos con todo, así que mucha, pero mucha fuerza, también mucha paciencia ahí con el tránsito. Hoy estamos esperando el reporte del tránsito. Ahí cuando estás en el semáforo, quiero que ya te vayas reportando, que nos digas cómo está el tema por ahí, el tránsito, los raudales, y también que puedas solicitar la canción que querés escuchar en el tránsito, como lo hace Lore, que nos escribe ya en algún semáforo perdido de acceso sur, como nos dice ella, nos envía la foto también. Buen día, equipo. Sí, somos un gran equipo. Ya hay bastante movimiento a esta hora de la mañana, es lo que nos dice Lore sobre acceso sur, pero por ahora se avanza bien dentro de todo. Vamos con paciencia y también el café en mano, que ya nos llegaba el reporte de ese café compañero en el tránsito. Mauricio también pasa a saludarnos, nos cuenta que él está en un semáforo de Eusebio Ayala y Choferes del Chaco, ¿puede ser? Sí, aprovecho también para saludarlos y pedir una de Morat para poder arrancar bien el martes. Vamos sumando todas las canciones que también van solicitando a través de nuestra línea de WhatsApp. Aurora, Aurora, buen día. Ella también pasa a saludarnos en esta mañana. Va solicitando también canciones de Chayanne. Un siglo sin ti, nos dice nuestra querida Aurora. Así que sí, mi querida, vamos a tener súper, pero súper en cuenta todas las canciones que van solicitando. Andrés también pasa a saludarnos. Él está rumbo al trabajo, como muchos. Así que el semáforo me dio unos segundos para poder pasar a saludarlos y solicitar de artista en esta mañana a Ed Sheeran. Vamos a también estar escuchándolo. Veo por aquí CNCO, Camilo, a ver, Luciano Pereira, que también están solicitando canciones, así que vamos a ir sumando todas las canciones a nuestro playlist aquí en El Despertador. Y por supuesto, hoy es 4 de agosto, estamos disfrutando de este día, pero también, ¿sabías que el 4 de agosto se rinde homenaje a una majestuosa especie mamífera que habita en el sudeste asiático? Sí, estamos hablando de que el día de hoy se celebra el Día Internacional del Leopardo Nublado. Y esta celebración, justamente con todo esto, se pretende poder visibilizar la importancia de la conservación de los leopardos nublados que están ahí en la naturaleza, también en cautiverio. Y este día surge justamente en el 2018, en el Reino Unido se da esta iniciativa por Lauren Amos y también...

Dem Kem, dos trabajadores del Parque de Animales Salvajes del Reino Unido, ¿sí? Y el principal objetivo de este Día Internacional también es concienciar sobre la conservación de este leopardo nublado y la preservación de su hábitat. Así que también queríamos compartir con vos este dato para que lo tengas súper en cuenta. 4 de agosto, Día Internacional del Leopardo Nublado. Nosotros también vamos a seguir compartiendo más canciones. Ya veo por aquí que se están animando, nos están enviando audios. Así que voy a ir descargando todos los audios que van enviando. Te estoy esperando a vos también al 0986-936-000. Si estás solo, si estás sola, si estás acompañado, envíanos ese audio. A los chicos también queremos escucharlos en esta mañana camino a la escuela. Así que vayan reportándose. Canción solicitada, Un Siglo Sin Ti de Chayanne junto a Luke Ra.

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0: 55 minutos de las 6 de la mañana. Favorito, nos dice Camilo. Y estamos disfrutando de este martes. ¿Cómo estás pasando vos? ¿Cómo te está tratando la lluvia ahí afuera? Anda reportándote a través de nuestra línea de WhatsApp.
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0: Así como lo hace nuestro querido amigo Alejandro, que ya dice presente, reportándose, buscando calle alternativa porque gendú el tráfico por la lluvia. Nos dice, fuerza querido Ale, agosto es el mes de mi cumple. Contanos también qué día es tu cumpleaños, qué fecha. Y también va solicitando canciones Día de Enero de Shakira, que también vamos a tener muy, pero muy en cuenta. Van llegando audios. Aló, ¿quién anda por ahí?
2: Radio Disney, buen día, Amba y Yapa.
0: Buen día.
2: Un saludo grande, estoy llegando a Asunción desde Loma Plata, Chaco Paraguayo.
0: Qué gusto.
2: De la ocasión especial que me está tocando con la familia H. Pertecer y el tráfico, te juro, pero hija de mil, yo ya extrañaba ya esta aventura.
0: ¿En serio?
2: Adrenalina, y más con este clima que, por cierto, extrañé bastante. Te cuento que en la zona donde yo estoy solamente llueve dos veces al año.
0: ¿En poquito, serio?
2: Pero acá qué mansa y linda es la lluvia. Disfrutemos la ocasión, bendecido día. Y el tema musical que me gustaría sintonizar y escuchar es de Iris. ¿Conoces esa música que fue dedicada en una de las películas de Deadpool, el último? Y usted, Tri. Saludos.
0: Gracias, querido. Te mandamos un abrazo enorme. Gracias por este reporte con mucha energía. Espero que vos también, que estás ahí del otro lado, puedas estar con toda esa energía, disfrutando también de la lluvia, como nos decía nuestro querido oyente. Por aquí también van diciendo presente. Voy descargando también más audios para poder compartirlos en breve nada más con vos. Van enviando también las fotos del café, pasan a saludarnos. Buen día, gente del despertador, tomando una tacita de café. Espero que tengan buen martes. Gracias, mi querido Fer, por el cariño de siempre. Él se reporta desde Clorinda. Seguimos subiendo el volumen a tu mañana de la mano de Luciano Pereira y Gracie. Te estás enamorando de mí.

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Tu jardín con enanitos en esta nueva hora de canciones. 3 minutos de las 7 de la mañana. Buen día, buen día, buen día. Arriba, despertate. Yo sé que está costando, más con esta lluvia, que te dan unas ganas de unos 5 minutos más en ese despertador, en esa alarma. Así que fuerza. Y si ya estás camino al trabajo, mucha fuerza, mucha paciencia con nuestras calles también. Van llegando los reportes.

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0: Te estamos esperando también a vos, a que te animes, nos envíes un audio, nos cuentes también qué canción querés escuchar ahí en el tránsito. También contanos cómo está el tránsito a esta hora de la mañana y desde qué semáforo también nos estás escuchando. Así que anda reportándote. Ya voy saludando por aquí. ¡Aló!
2: Hola, yo soy Piero.
0: Hola, Piero.
2: Quiero pedir la canción Por Primera Vez de Camilo.
0: Gracias, mi querido Piero. Qué lindo poder escucharte en esta mañana y vamos a tener muy en cuenta canciones que van solicitando de Camilo en este caso, que recién lo escuchábamos también con Favorito. Así que vamos a ir sumando todas las canciones. Querido Ezequiel, buen día.
3: Buen día, mi gran y querida amiga, la piletita en Instagram, bebecita.
0: ¿Cómo estás?
3: Bien, mi querida amiga, full lluvia, muchísima lluvia, full capiata. Bueno, la princesa sigue durmiendo, en un rato le vamos a despertar, le vamos a preparar para poder ir a trabajar. Que tenga un hermoso día martes, una hermosa lluvia calmada y relajada. Te quiero un montón, acabamos a desayunar con la princesa. Saludos, quiero a Sofía y tu gran amiga Ezequiel.
0: Gracias, querido Ezequiel. Mucha lluvia también por Capiatá. Por aquí Adriana ya pasa también a saludarnos. En el semáforo de Ruta 2 en Itaguay también va solicitando canciones de Cristina Aguilera. Vamos a estar escuchando en esta mañana todo lo que van solicitando. Nuestra querida Vale, que también ya desde temprano enviaba su reporte escuchándonos en el tránsito y disfrutando también de cada una de las canciones, así como lo hace también nuestra querida Mirta, que ya pasó a saludarnos y disfrutando también y solicitando canciones de Chayanne. Ella nos pedía Un Siglo Sin Ti, que también ya lo escuchábamos junto a Lucra. Así que gracias, mi querida Mirta, también desde Capiatá presente. Se van sumando y nosotros también con todo esto, porque somos un super equipo, vamos sumando más canciones, tus canciones favoritas y también tus artistas favoritos. También tenemos Infotecno para compartir con vos, como siempre. ¿Conoces Gemini en Google Docs? Bueno, es un asistente de inteligencia artificial que está integrado. ¿Para qué? Bueno, este te ayuda a poder redactar, a resumir, a reescribir y también cambiar el tono de tus textos, digo bien, directamente en lo que sería el documento, ¿sí? Y para usarlo solamente tenés que hacer clic en el icono del lápiz que te sale ahí. Es un lápiz con destellos en una línea en blanco, o sombrear un párrafo que ya tengas ahí existente, darle una instrucción totalmente clara sobre lo que vos estás necesitando, y esta herramienta que ya está disponible para usuarios con planes premium y también Google Workspace y también Google One Inteligencia Artificial, sí. Mucha inteligencia artificial, por sobre todo, esto va a optimizar tu flujo de trabajo al crear borradores, plantillas, resúmenes automáticos así en segundos. Así que una gran herramienta, si no conocías, tenés que tenerla también. Gemini en Google Doc. Así lo vas a encontrar para que ya lo puedas tener muy en cuenta y que también pueda ser tu aliado en todo lo que tengas que hacer. Pero nuestro aliado a esta hora de la mañana, nuestros aliados, podemos decir, son los grandes artistas, las buenas canciones y la rumbita que nos viene tan pero tan bien para poder despertarnos. Le subimos el volumen a la rumbita.

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0: Plena, cuando van pasando 20 minutos de las 7 de la mañana. ¿Cómo estás pasando? ¿Cómo estás disfrutando de este martes un poco gris? Sí, pero martes 4 de agosto del 2026. Pamela ya dice presente, zona Aviadores del Chaco, camino a la oficina, tránsito intenso, pero dentro de todo tranquilo. Van solicitando canciones también de Emilia, que vamos a tener muy en cuenta. Julián también desde Fernando de la Mora ya nos dice presente. Saludos desde el semáforo. Hoy vamos con calma porque el tránsito está muy cargado en esa zona. Es lo que nos dice nuestro querido Julián y va solicitando canciones también de Sebastián Yatra. Semáforo de Félix Bogado aquí presente con el mate. Ayer era tereré, hoy es mate, nos dice Mica. Así que gracias, querida Mica, te mandamos un abrazo enorme, mucha fuerza también para tu recorrido. Nos cuenta que va dejando a los chicos en el colegio y ya sigue para el trabajo y quiere escuchar también a Tini para levantar el ánimo. Así que vamos a escuchar también a Tini, querida, te mandamos un abrazo enorme. También van llegando audios, vamos a escuchar todos, estoy descargando. A ver, ¿qué tenemos por acá?
1: Hola, Radio Disney, estoy en el semáforo de Trinidad y Sacramento. ¿Será que podemos escuchar el tema del mismo aire de Camilo? Gracias.
0: Camilo, mi querida Lía, gracias por este reporte. Camilo, que también en esta mañana está siendo muy solicitado. ¡Aló!
2: Hola, yo soy Piero y me estoy yendo a mi escuela.
0: ¿Piero?
2: Quisiera una canción, Miss You, de Oliver Tree.
0: Ok, vamos a tener muy en cuenta otro Piero en esta mañana. Voy descargando los audios por aquí. Vamos a ir escuchando absolutamente todo. Así que tranqui, que vamos descargando. 0986-936-000 es nuestra línea de WhatsApp para que ya vayas poniéndote en contacto con nosotros. Nos cuentes cómo te está tratando este martes gris. ¿Qué tal el tránsito por ahí? Anda reportándote. Contanos desde dónde te toca escucharnos el día de hoy y qué canción querés escuchar en el tránsito. Así que para poder pasar más rápido ese semáforo, nosotros te vamos a ir acompañando. Olivia Rodrigo es la siguiente artista solicitada en esta mañana y justamente ella me estaba riendo porque ella compartía un ritual, su ritual gastronómico después de sus presentaciones, y ella confesaba que su ritual gastronómico obligatorio después de cada

gran presentación es comer una cheeseburger. Ella se da el gusto realmente y qué rico, porque bueno, la artista estadounidense de 23 años estuvo revelando este secreto durante una sesión de preguntas y respuestas con sus seguidores en Los Ángeles, y el anuncio se dio en el marco de lo que sería la presentación de su colección de juguetes con una reconocida marca de juegos interactivos. Pero sí, ella nos contaba que después de un gran momento para ella, que es su presentación en los escenarios, ella elige una cheeseburger sí o sí, y eso forma parte de su ritual gastronómico. Así que vos también podés compartir con nosotros cuál sería tu ritual gastronómico después de un momento importante, después de un evento importante también para vos. Podés compartir con nosotros al 0986-936-000 mientras la disfrutamos a ella, Olivia Rodrigo, con su Drop Dead.

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40 minutos de las 7 de la mañana, Backstreet Boys, sonando aquí en El Despertador. Canción solicitada, por supuesto. Gracias a todos los que se van reportando a través de nuestra línea de WhatsApp. Van llegando muchos mensajes y también tenemos información de tus artistas porque queremos seguir compartiendo más canciones. Así que mientras vos te vas reportando, te repito, 0986-936-000. Hoy queremos que te reportes ahí, si estás en el tránsito, que nos vayas contando desde dónde nos escuchás ahí y, por supuesto, también para hacer pasar el semáforo, ¿verdad? ¿Qué canción te gustaría escuchar en el semáforo? Hasta que dé verde, ¿sí? Así que anda reportándote que te estamos esperando. Somos un súper equipo a esta hora de la mañana, más que nunca nos hacemos el reaguante, por supuesto, porque estamos arrancando. De hecho, que mucha gente muy, pero muy temprano ya arranca su día, su mañana, y por supuesto ya nosotros también que nos vamos sumando. Así que sumate vos también a todo lo que tenemos. Hablamos de Dua Lipa. Dua Lipa que se convirtió en el centro de atención global porque estuvo ejerciendo como la anfitriona principal del Sunny Hill Festival en Kosovo. Sí, es un evento cultural cofundado por ella y también por su padre, donde veíamos a la estrella británica que causó furor, furor como siempre, y también a través de las redes sociales, donde compartía un video que se volvió viral, ¿sí? Bailando en el backstage junto a Katy Perry al ritmo de su nuevo sencillo Watch It Burn, ¿sí? Así que este cercano e icónico encuentro que veíamos ahí entre ambas divas del pop, que es alucinante cuando podemos ver a nuestros artistas favoritos juntos. Bueno, obviamente, sumado al público que apoyaba justamente a Dua Lipa, hacía el show con su colega estadounidense. Bueno, todo esto desató una ola de teorías y también mucha exigencia, hay que decirlo, mucha exigencia por parte de millones de fanáticos que ahora presionan para que el artista concrete una colaboración musical oficial con Katy Perry. Así que sería, pero demasiado, demasiado genial si esto llega a ocurrir, y seguramente en cualquier momento vamos a tener esa colaboración soñada. Momento de Dua Lipa aquí en El Despertador.

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0: Music Session número 62, Bizarrap, J Balvin. Y vamos actualizando los datos del tiempo.
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0: Es así, uno nunca sabe. Estamos en Paraguay y todo puede pasar. Y en este martes, tenemos un martes gris, 4 de agosto del 2026, 18 grados de temperatura. Y atención porque hay un aviso meteorológico vigente, para los departamentos afectados: Asunción, Concepción, Centro, Norte de San Pedro, Oeste de Cordillera, Sur de Ñeembucú, Presidente Hayes, sur de Alto Paraguay. Te decía, 18 grados de temperatura actualmente en Asunción, una sensación térmica de 17 grados, humedad del 94%, viento a 20 kilómetros por hora. Y para esta mañana vamos a seguir así, fresco a cálido, el cielo nublado, vientos variables, lluvias con ocasionales tormentas eléctricas. Para la tarde, cálido, el cielo mayormente nublado, vientos variables, lluvias dispersas y ocasionales tormentas eléctricas. Para la noche, cálido, el cielo nublado, vientos variables y nuevamente lluvias dispersas. Así que sí, según el pronóstico de meteorología, el día de hoy estaremos pasados por agua. Queremos seguir compartiendo más canciones. Estamos a minutos de una nueva hora de canciones. Así que le damos paso a Ana Mena junto a Lola Índigo, Patitoa.

fuerza y mucha paciencia, querida Gaby. A nuestro buen amigo Saturnino también le mandamos un abrazo gigante. Él también dice presente en esta mañana disfrutando del mate. También envía el reporte del tránsito. Madame Lynch pasando viaducto de Santa Teresa. Me envía así una carita triste. Pero fuerza, se ve cargado la verdad. Pero a tener mucha, pero mucha paciencia y por sobre todo a mente positiva para que este martes sea maravilloso para vos. 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Ellos deciden regresar a su querido Camp Rock, que todo esto para poder descubrir al próximo gran talento. 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Y además de todo esto, ya está disponible El Diablo Viste a la Moda 2, que es la secuela del fenómeno del 2006 que marcó a toda una generación. Está protagonizada por Meryl Streep, también Anne Hathaway, Emily Blunt, vemos también a Stanley Tucci y Andy que regresa a la revista Runway como nueva editora de reportajes especiales, donde se encuentra con su antigua jefa Miranda. Y ahí se da que, bueno, se enfrenta a amenazas que ponen en peligro su imperio editorial. 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Artista solicitado de esta mañana, ya le damos paso a Morat, Lo Poco Que Yo Quiero.

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Dai Dai de Shakira, que no puede faltar. Y Shakira, que lanzó el video de Dai Dai, su himno oficial para el Mundial de Fútbol 2026 junto a Burna Boy, que, tenemos que decirlo, logró un éxito global masivo. Y este nuevo lanzamiento le permitió también a la cantante colombiana superar un récord histórico de Michael Jackson. Así que muy fuerte, consolidándose como la artista con más números uno globales en Spotify, en esta plataforma específicamente, que debutó antes del año 2000. Así que celebramos también con Shakira este nuevo logro. Let's go. 19 minutos de las 8 de la

Mañana en este martes gris, martes tan lindo, martes agradable, y a ponerle todo lo mejor a todo lo que le tengas que hacer el día de hoy. Anda reportándote 0986-936-000, así como lo hace nuestra querida Cari, que está disfrutando ella de su martes. No le puede faltar el mate, escuchando la mejor radio de Paraguay, nos dice por acá. Gracias, querida Cari, por el cariño. Lindo martes también para vos y para todos. Por aquí también saludamos a nuestra querida amiga Noelí, que nos escucha desde la hermosa ciudad de Encarnación. Presente ella, día nublado. Gracias a vos, querida Noelí, por dejarnos acompañarte en todas tus actividades. Estamos disfrutando muchísimo, así que contanos vos también cómo está el tránsito por ahí, si estás dando vueltas, si estás camino al trabajo, si ya estás en la oficina, en el trabajo. Bueno, anda contándonos, 0986-936-000. Queremos saber qué canción no te puede faltar en el tránsito para hacer pasar todo mucho más rápido, hasta para que puedas disfrutar ahí en el semáforo. Y como siempre, también vamos a seguir compartiendo muy buenas canciones, mucha información de tus artistas. Vamos a compartir también parte de deportes. Así que estate súper atento a todo lo que tenemos aquí en El Despertador. Y andá sumándote, porque vos sos parte de nuestra gran familia. ¿Qué te parece si le damos paso a Sabrina Carpenter y hacemos un house tour?

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1: Hablamos de Sergio Chico Díaz, que marcó su primer gol en Barcelona Sporting Club. El delantero paraguayo Sergio Díaz, de 28 años, convirtió su primer gol oficial con la camiseta de Barcelona Sporting Club al anotar el tanto del empate 1-1 frente a Leones del Norte por la 23ª fecha de la Liga Pro Serie A de Ecuador. El ex delantero del Real Madrid Castilla se incorporó al conjunto de Guayaquil como agente libre a mediados de julio del 2026 y ya comenzó

0: Music Session número 66 de la mano de Bizarrap junto a Daddy Yankee cuando van pasando 45 minutos de las 8 de la mañana. Siguen llegando los reportes de este lado al 0986-936-000. Gracias a todos los que van diciendo presente. Gracias por dejarnos acompañarte desde tan temprano. Buen día.
1: Buen día, un saludo para toda la audiencia en este día con un poco de lluvia y muy mojado.
0: Sí.
1: Quiero participar al sorteo de la aplicación de Disney. Saludos.
0: Gracias, querido Julio, que ya se va anotando también para todo lo que tenemos en Radio Disney, que sí, te podés llevar una suscripción de Disney Plus por 6 meses. Así que andá sumándote, déjanos tu audio y, por supuesto, todos tus datos. 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que le dedicas. Muy importante. Así que no te olvides de dejarnos el número de teléfono de la persona especial para que podamos comunicarnos y le demos ese mensaje tan especial en vivo. Así que reportate vos también, 0986-936-000. Queremos seguir con más canciones. Esto es Lonely.

56 minutos de las 8 de la mañana. Pasó volando nuestra mañana. Gracias por cada reporte del tránsito, por avisarnos cómo están las calles, por compartir la música que los acompaña mientras arrancan el día. Porque sí, este programa también se construye con cada uno de ustedes, así que gracias. Y antes de despedirnos en esta mañana, bueno, una idea para este martes muy importante, porque hablábamos de las calles, de los semáforos, de las canciones que nos acompañan, y hay personas que pasan por nuestra vida como un semáforo en verde, ¿sí? Nos impulsan a avanzar, a seguir adelante, y otras que como una luz roja nos enseñan a frenar un poco, a pensar, a tomar mejores decisiones. Las dos son muy necesarias para seguir el camino. Así que espero que tengas un gran martes, un martes maravilloso. Si tenés que manejar, maneja con cuidado. Sé muy paciente en el tránsito y recordá también lo importante que siempre es llegar, ¿sí? Lo importante es llegar. Nosotros queremos que sigas disfrutando de tu martes. Quédate con nosotros porque en minutos más ya llega nuestra querida Rocío para acompañarte en la mañana de Radio Disney. Yo soy Flo, es un gusto, un placer poder arrancar con vos cada mañana. 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Que sigas disfrutando de tu martes aquí en Radio Disney.

La Villa, la canción de Ryan Castro, de Capo, de Gangsta, que están acá en esta nueva hora. 4 minutos ya de las 9 de la mañana.

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Yo soy Rocío y te vamos a acompañar por acá hasta el mediodía con esas canciones que no te pueden faltar en tu playlist de la mañana, para estar en la oficina, para estar manejando, para cocinar, para lo que sea que estés haciendo. Canciones tenemos para vos. Agus Bernasconi y Yamisas Díez ya se suman a esta hora con Besos en Pausa.

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0: pronóstico de lluvia, por lo menos hasta el jueves, según lo que indica acá la página de meteorología en el pronóstico extendido, ¿eh? Así que por las dudas, bajo techo nomás. Aseguremos el aire en dry y ahí que se te seque todo lo que tenés que secar en cuanto a ropa, por lo menos. Lo que sí tenemos para vos son buenas canciones, buena música que está llegando también por acá y los reportes de sintonía que tienen que llegar en este número
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0: Vamos a escuchar esta versión que fue todo toda una leyenda realmente. Se convirtió Dua Lipa después de empezar a hacer estas versiones de clásicos locales con artistas locales a cada lugar a donde iba. Y cuando subió Fer de Maná y empezaron a sonar los primeros acordes de este tema, explotaba ese estadio. Dua Lipa, Fer de Maná y esta versión, Oye mi amor.

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la canción de Lady Gaga y Duechi. Lady Gaga que hace un cameo espectacular y hace más o menos de artista insoportable, según lo que decía Miranda en esta segunda entrega del Diablo Viste a la Moda 2. ¿Ya la viste? Bueno, quédate ahí si es que no, porque acá estamos regalando.

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Mientras, nosotros vamos a hablar de Morat, que sumó una sexta fecha con un formato especial, porque ellos están preparados para lo que va a ser el Arena de Buenos Aires. Se van a presentar a partir del próximo 22 de septiembre y se van a presentar con este formato que se está poniendo de moda entre los artistas, que es el formato íntimo, inmersivo, de una experiencia así diferente. Y esta función se agrega después de haber agotado 5 conciertos previos. Van a estar el 24, 25, 26, 29, 30 de septiembre y ahora sumaron el 22 también en el marco de esta gira internacional Ya Es Mañana Tour. Y a diferencia de los demás espectáculos convencionales, este show, por ejemplo, incorpora modificaciones estructurales destinadas también a tener mayor cercanía con el público, o sea que tiene plataformas, tiene lugares donde de repente vos estás en un sector en el que ni te imaginabas que los ibas a tener cerca y de repente te aparecen ahí cantando los cuatro. Así que acá los vamos a escuchar con esta canción, que es algo que nos lleva a la nostalgia definitivamente, porque siempre asociamos esta canción o con los Enanitos Verdes o con Marco Antonio Solís. Y ahora también los asociamos con los Morat. Esto es Tu Cárcel en este martes de nostalgia. En breve tenemos una pregunta muy especial para vos, así que quédate por ahí.

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0: Lose Control, la canción de Teddy Swims, cuando faltan 6 minutos para alcanzar las 10 de esta mañana en este martes de nostalgia. Y estamos en un mes muy especial, en la semana o el mes del niño en realidad. ¿Y quién no quiere recordar cuando fue niño o cuando fue niña? Cuando íbamos a la escuela, al colegio, y era la única preocupación que teníamos era esa. Traer la libreta, que todo esté bien, que no le llamen a mamá, que no le llamen a papá, que no le llamen a la abuela de la dirección a decirle que nos portamos mal y punto. Pero dentro de la escuela habían esos códigos no escritos que uno pasaba ahí en el día a día. Y en mi época, y estoy segura que ahora también hay, pero se llaman más de otra manera. ¿Ustedes se acuerdan del famoso chismógrafo? Ese era un cuaderno especial que comprábamos con el fin concreto de que ahí se llenen todas las hojas, las preguntas y que después podamos compartir. Era una especie de Facebook, de Instagram en el entonces, en el que sacábamos el perfil de cada persona de acuerdo a las preguntas que iban respondiendo. Y queremos saber cuáles eran esas preguntas que no faltaban en ese chismógrafo, ¿sí? Así que se te caiga un poco la cédula y que nos cuentes cuáles eran esas preguntas. El famoso, tu conductor favorito de TV, tu color favorito, tu marca favorita de algún calzado. ¿Qué más? Programa favorito de la televisión también. En el tiempo en el que yo estaba, cuando se hacían los chismógrafos, Andrea Frigerio era la conductora favorita de la mayoría en ese entonces. Conducía varios programas acá en nuestro país y era un boom para nosotros y la recontra admirábamos. Así que eso queremos que nos cuentes por ahí. Preguntas que nos faltaban en un chismógrafo en este martes de nostalgia y nos contás acá.
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0: Mientras vamos a algo más actual, más moderno. Sí, están las Fifth Harmony por acá con Worth It.

0: Luna, la canción de Fate acá en tu radio. La mañana que está todavía nublada a ratos, cae una llovizna pero muy leve, esa lluvia mansa, como se dice, 20 grados en este momento la temperatura. Y mandamos un beso grande a Vale, que se estaba comunicando con nosotros. Beso enorme para vos, Vale, gracias ahí por estar del otro lado. Hola César también, buen día. Gustavo dice, estoy en medio del tráfico a esta hora, ¿me pueden pasar alguna canción para ser más liviano? Bueno, beso enorme también para la gente que se encuentra en el tráfico en este momento. Hola Miriam, también reporta sintonía desde Luque, así que vos también que estás del otro lado tenés que reportar sintonía. Y en este martes de nostalgia que te estamos preguntando esa pregunta que no faltaba, te estamos preguntando la pregunta, sí, que no faltaba en el chismógrafo, ese que teníamos todos más o menos en la época entre el sexto y el octavo grado, más o menos lo que estaba súper de moda, así que eso nos vas a contar en este número
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0: 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Mientras vos participás, nosotros escuchamos esta colaboración bien, bien de Colombia. Manuel Turizo, Maluma, Apambichao.

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0: Lo siento, bebé, era la canción de Tiny, Bad Bunny y Julieta Venegas en esta colaboración fantástica. Y ya damos paso también a algo fantástico que llega. 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
0: 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Gracias por esta comunicación. Y nosotros, mientras vamos corriendo hasta Nisei.com, o al terminar acá el programa nos vamos hasta alguno de los centros de experiencia, nosotros vamos a seguir con esta canción de Bruno Mars y Anderson .Paak en la mañana de Radio Disney.

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2: Rafa Márquez debutará con México ante Colombia. La Federación Mexicana de Fútbol confirmó el partido que pondrá frente a frente a dos de los 12 mejores seleccionados del ranking de la FIFA, ya que México está en el décimo lugar y Colombia en el undécimo. La selección mexicana enfrentará a la de Colombia el próximo 26 de septiembre en Baltimore, Estados Unidos, en el debut de Rafael Márquez como seleccionador del Tri de cara a la Copa del Mundo 2030. Doblete de Derlis González en la reserva de Olimpia. El estelar atacante Derlis Alberto González marcó este lunes dos goles en la victoria de Olimpia sobre Rubio Ñu por 3-1 en la categoría reserva. Demostrando destellos de su calidad, González registró dos tantos para el equipo franjeado, que terminó ganando al laureado por 3-1. El jugador contó con el acompañamiento de sus compañeros del plantel profesional y estuvo en el campo por 80 minutos.
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Así estábamos escuchando a Carlos Vives y esta canción Tuyo y Nada Más. Cuando nos faltan 4 minutos nomás y alcanzamos ya las 11 de esta mañana, con mensajes que llegan al 0986-936-000. Decía: hola, Ro, presentes por aquí. Nos fuimos al cole porque la zona ni bien cae dos gotas, se inunda. Decía Isabel: beso enorme. Y muchos que entraban hoy a la mañana se quedaron directamente en la casa, porque para qué arriesgar. Y dice Isa que lo que no podía faltar en el sismógrafo, por ejemplo, es qué curso sos, el nombre y quién es tu novio. Lo peor, yo no tenía, dice ella, no importa. O sea, la idea era, por ejemplo, saber qué hacía tu chuli y si ya tenía novio, entonces, o novia, ahí ya tenías toda la data correspondiente, que después, o si no, el chuli de tu amiga, que tipo le gustaba y que era de otro curso, entonces sí o sí tenías que hacer por ahí. Hola, estoy en la ruta San Lorenzo yendo a una actividad, dicen por acá. Gracias por cumplir siempre los favores. Y Emma mandaba por ahí un pedido también de Jenny de Blackpink, así que gracias, Emma, que te vaya súper bien en esta actividad también que nos estabas contando al WhatsApp. Hola, Mar, ella nos está escribiendo desde Argentina y nos pide una canción de Christopher Vélez. ¿Desde dónde nos escribe? Desde RadioDisney.com. Vos también podés reportarte, escribirnos al 0986-936-000 y en breve ya vamos a empezar nuestra búsqueda favorita de todas las mañanas, que es la búsqueda del triple de canciones. Así que quédate por ahí. Momento de continuar porque se llega Justin Bieber a tu radio. Esto es Friends.

0: Así estamos abriendo nueva hora de canciones cuando pasaron 4 minutos ya de las 11 de esta mañana. Patito, cantaban Ana Mena y Lola Índigo y oficialmente arrancamos nuestra búsqueda.
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0: Y así vamos a buscar en este martes. ¿Qué mejor que cuando el día está gris, está nublado, con mucha humedad? La energía. ¿De dónde viene la energía? De algo con mucha potencia. ¿Qué mejor potencia que el rock? El rock latino, el rock en inglés, el rock en portugués, ¿por qué no también? Triple de canciones, martes de rock, en este martes de nostalgia. Inspírate con canciones como Soda Stereo, Queen, Guns N' Roses. Lo que vos tengas ganas de escuchar puede ser también, ¿por qué no? Rock en portugués, como te estábamos diciendo, porque hay un montón de agrupaciones en portugués que tenemos y que de verdad nos van a llenar de eso que necesitamos en este martes para tener energía. En un día nublado es como que te pone más caigüey, tenés ganas de comer, no querés hacer nada, tenés un montón de pendientes, no podés terminar sin el acompañamiento que el buen rock te puede dar. Así que programa tu triple de canciones, 0986-936-000. Ahí deja tus pedidos. Mientras, nosotros vamos a escuchar ahora a Maluma con Tu Recuerdo y a las 11:30 escuchamos el triple de canciones de hoy.
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Acá seguimos con Soledad, la canción de Mike Towers, por lo menos para llamar de alguna manera al sol. Está esta canción acá cuando pasaron 20 minutos ya de las 11 de la mañana y están a full llegando los mensajes al 0986-936-000 en este martes de rock, porque eso es lo que estamos pidiendo para el triple de canciones. Y Lucía por acá nos manda la foto de Bruno, que está a full esperando el triple de canciones. Está pintando, primero creí que estaba comiendo, pero está pintando. Muy buena suerte para limpiar después esa silla y el piso, todo lo que derramó. Así que genial lo tuyo, Lucía. Programa pues tu triple de canciones también. 0986-936-000. Por acá dice: mi triple sería canción de Airbag, Maná, Labios Compartidos y Sapo de Otro Pozo de Caballeros de la Quema. Dice Laura: qué buen triple de canciones. Triple de Queen, Bohemian Rhapsody, R.E.M., Everybody Hurts y Juba Stank de Reason. Dice Rosita: otro triplazo de canciones. Hola Marta de Ciudad del Este, tanto tiempo. ¿Qué andabas haciendo? ¿Qué andabas desaparecida? Bueno, ahora apareció para el triple de canciones. Me parece que el rock le llamó a Marta. Boys Don't Cry de The Cure, Ana Julia, Os Hermanos y Auténticos Decadentes, la guitarra. Un abrazo gigante también para vos y para todo el Alto Paraná. Mi triple de canciones: Begging de Maneskin, Sweet Child of Mine de Guns N' Roses y Black in Black de AC/DC. Dice: qué buen triple de canciones también. Cecilia programando el suyo. A ver, otro triple por acá. Banti Morocha de Los Caballeros de la Quema, Ana Julia, Os Hermanos y Moscas en la Casa de Iván Noble, Marc Anthony y Maluma, decía Nadia también en esta mañana así nublada. Tenés tiempo todavía, podés programar todavía tu triple de canciones. No llegaste tarde, llegaste justo a tiempo. Así que programa tu triple 0986-936-000, martes de rock en la mañana de Radio Disney. Mientras llega Casu y la canción con otra.

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0: Así pasaban Madonna y Fate a esta hora de la mañana. Antes de escuchar nuestro super triple de canciones de hoy, triple de canciones de rock, es lo que estábamos pidiendo. Faltan 20 minutos nomás ya para alcanzar las 12 del mediodía. Mientras nos seguimos moviendo por ahí en medio del tráfico, está complicado porque sí, al nublarse salen más vehículos a la calle, la gente opta por más plataformas, entonces el tráfico se complica más. Fuerza, respira profundo y disfruta con nosotros este triple de canciones de martes de rock que pidieron por acá. ¿Y quién pidió el triple de canciones? 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Rosita pidió este triple de canciones y vamos a escuchar a Fito Páez con Llueve Sobre Mojado, Más Ideal No Podía Ser, Los Abuelos de la Nada, Mil Horas, que también están pasados por agua, y Maná con Rayando el Sol, porque después de cada tormenta llega la calma. Así que este es el triple de canciones martes de rock acá en tu radio. Disfrútalo ahora.
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0: Así se iba este triple de canciones que fue presentado por Nisei, especialistas en tecnología. Triple de rock es lo que escuchábamos por acá de parte de Rosita, que esperamos que haya disfrutado un montón su triple. A Lucía dice que no le gustó tanto, le da un 6 de 10 solo porque le gustó la canción de Maná. Está bien, hay gustos dispersos por acá. También un beso enorme por acá para Marcio, que estaba en medio del tráfico y había programado un triple de canciones, pero eran tres temas de Tini. Así que Marcio, para esta tarde puedes estar a full programando de nuevo un nuevo triple de canciones y que sean de tres artistas diferentes. Cielo también había programado un triple, pero quería escuchar a Morat. Así que los tres temas de Morat, acuérdate que el triple de canciones tienen que ser tres artistas diferentes. A mí me encantó el triple, dice Morat, Esthercita querida también, que estaba del otro lado. Así que si te quedaste con ganas de escuchar tu triple de canciones, acordate que a las 4:30 de la tarde llega otro triple de canciones y vos podés programar el tuyo al 0986-936-000. Nosotros por de pronto estamos esperando subir a un nuevo Super Expreso. ¿Con qué canciones vamos a subir? Quédate por ahí porque llega más música de la mano de tu radio, como siempre acá en la mañana de Radio Disney.
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0: FM mientras se pueda, nos decía Manuel Turizo antes de subir a este Super Expreso 96, 20 grados la temperatura, va saliendo el sol tímidamente, pero esto tiene que continuar subiendo, a 25 tenemos que llegar como máxima en este martes, pero las lluvias van a continuar en el transcurso de la tarde y de la noche incluso. Para mañana miércoles también día cálido, mayormente nublado, vientos del noreste, lluvias dispersas con ocasionales tormentas eléctricas, la mínima 19 y la máxima de 27 grados, pero mañana no importa si llueve, si hace frío, si hace calor, mañana miércoles de complacencias, así que anda pensando en qué canción tenés ganas de pedir. 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Ahora sí, nos subimos al Super Expreso y al bajar llega Marce para acompañarte en la siesta de Radio Disney.
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Madonna tiene una confesión que hacer y parte de esa confesión la hace con esta canción luminosa y rítmica junto a Sabrina Carpenter. Bring Your Love, para abrir solo las que te gustan, presentados por Arete, donde da gusto comprar.

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Soy Marcelo, estamos listos para recorrer esta lista de canciones, este playlist que obviamente tiene canciones que ustedes van sugiriendo a través de el WhatsApp, y también un WhatsApp que habilitamos para que nos digas, si tuvieras un superpoder, ¿cuál sería ese superpoder? Contanos mientras ya escuchamos a Reels B.

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0: Mini junto a Ulises Bueno haciendo la canción Dos Amantes. Nos ponemos ya a leer los primeros mensajes con esta consigna que tenemos. Si pudieras tener un superpoder, ¿cuál sería?
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0: Emma nos cuenta a través del WhatsApp que ella quiere tener, atención a este superpoder, el superpoder de ser muy bonita y enamorar a todos con una sola mirada. Es un superpoder que podría tener ventajas y desventajas. Entonces le preguntamos, ¿a quién sería el primero que va a querer enamorar? Ella nos cuenta que está enamorada de un chico ruso desde la primera vez que lo vio. Bueno, así que él es el que tiene que andar entonces ya precavido en ese caso. Gracias, Emma, por ese mensaje. Despedimos a Tini Stoessel, que tenía apenas 16 años cuando los One Direction ya estaban lanzando esta canción. Tini es nacida en 1997 y esto lo publicaron los One Direction el 28 de octubre del 2013. Story of My Life.

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1: esta sueño, es tu casa, nena, canta Capó junto a Camilo. Cuando estamos ya alcanzando 25 minutos de la 1 de la tarde, la temperatura actual es de 23 grados, irá en ascenso, indican que va a ser una tarde calurosa, cerca de 27 grados alcanzando las 4 de la tarde. Las probabilidades de lluvia van en descenso, en verdad, y la temperatura volverá a descender también por la noche, donde tendríamos temperaturas cerca de los 21 grados. A través de nuestro WhatsApp
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1: le preguntábamos qué superpoder te gustaría tener y cuál sería. Atención, esto llega desde Encarnación y viene con indicaciones. ¿Por qué? Porque esta persona a la que le vamos a poner Chucky, así le vamos a poner, no quiere que demos su identidad. ¿Por qué? Porque dice que está trabajando y en la oficina están escuchando todos. Pero dice que le gustaría tener el poder de leer de la mente de todos. Le preguntamos quién sería la primera persona. Y es ahí donde nos dice, no digan mi nombre, porque quiero leer la mente de mi jefa. Dice, epa, cuidado con Chucky y ese superpoder. Mientras nos siguen escribiendo y lo seguimos leyendo, vamos con Ryan Castro y Capó haciendo La Villa.

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Año 2014 y Taylor Swift se animaba a abordar la temática de la traición entre amigos cercanos y ese rencor mutuo. En parte de la letra va diciendo, con pequeñas benditas o pequeñas curitas no se pueden tapar agujeros de balas. Y cada vez que decís lo siento es solamente para figuretear. Taylor Swift y su Bad Blood. A 20 minutos de alcanzar la hora 14, a través de nuestro WhatsApp te estamos leyendo la propuesta. Si pudieras tener un superpoder, ¿cuál sería ese superpoder? Contanos a través del WhatsApp. Nosotros vamos preparando canciones de artistas como Ricky Martin, Tini, Ángeles, Azunes. Pero ahora ya la tenemos a Olivia Rodrigo. Aquí está la canción The Cure.

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María Becerra y Tini haciendo Hasta que me enamoro. Estamos a minutos nada más de meternos en nueva hora de canciones, a minutos de alcanzar las 2 de la tarde. Todavía tenemos por escuchar a Agus Bernasconi, Jami Safdie, también a Kevin Jonas. Y en esa nueva hora de canciones vamos a tener info de Ariana Grande y también acerca de cómo te podés llevar una suscripción de Disney Plus por 6 meses aquí en 96.5. Todo eso y mucho más. Obviamente te vamos a seguir leyendo también en nuestro WhatsApp, donde te estábamos preguntando si tuvieras un superpoder, ¿cuál sería ese superpoder? Nos seguís contando en el WhatsApp mientras ya están listos Agus Bernasconi y Jami Safdie. Esto continúa con Besos en Pausa.

de Kevin Jonas para abrir esta nueva hora de canciones. 2 minutos de la hora 14. Vamos a abrir esta hora también, además de la música, con un dato curioso. Se hizo viral el consejo de llevar una hoja de laurel en la funda del celular. Sí, llevar una hoja de laurel en la funda del celular se volvió viral como un amuleto moderno del Feng Shui que busca atraer abundancia, éxito y buenas noticias. Al objeto que más usamos para trabajar y comunicarnos, obviamente lo llevamos para todas partes. Aunque la ciencia descarta sus propiedades mágicas, la psicología valida este hábito como un ancla visual que refuerza el enfoque, reduce el estrés y recuerda diariamente las metas personales. Al realizarlo, o para realizarlo de manera segura, los usuarios lo que hacen es colocar una hoja bien seca. Algunos inclusive le escriben algunos deseos y lo colocan dentro de las carcasas. ¿Ustedes ya lo probaron? Mientras nos cuentan también, escuchamos a Cat Eyes y María Becerra. Aquí está Lonely.

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Marilyn Ailauta haciendo un beso. Ya 15 minutos de las 2 de la tarde. Queremos contarte acerca del artista que viene a continuación, que es Ariana Grande. Nos va a traer su canción Side to Side. Ella ha tomado la decisión este próximo 1 de septiembre en Londres. Ella termina su gira denominada The Eternal Sunshine Tour y va a tomarse un descanso porque la artista de 33 años decidió priorizar el bienestar personal y salud mental. Esta pausa va a ser también ya de que no pueda participar del musical West End Sunday, que estaba programado para realizar en el 2027. Obviamente, deseamos lo mejor para esta artista. La escuchamos, Side to Side.

0: Superestrella de Aitana, cuando ya estamos en 25 minutos de las 2 de la tarde. 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
0: 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No te olvides de dejar tu mensaje en el WhatsApp.

0: El chico Sergio Díaz marcó su primer gol con el Barcelona Sporting Club. El delantero paraguayo Sergio Díaz, de 28 años, convirtió su primer gol oficial con la camiseta del Barcelona Sporting Club al anotar el tanto del empate 1-1 frente al Club Deportivo Leones del Norte por la fecha 23 de la Liga Pro Serie A de Ecuador. El ex delantero del Real Madrid Castilla se incorporó al conjunto Guayaquil como agente libre a mediados de julio del 2026 y ya comenzó a aportar con goles en su nueva etapa en el fútbol ecuatoriano. Doblete de Derlis González en la reserva de Olimpia. El estelar atacante de Derlis, Alberto González, marcó este lunes dos goles en la victoria de Olimpia sobre Rubio Ñu por 3-1 en la categoría reserva, demostrando destellos de su calidad. González registró dos tantos para el equipo franjeado, que terminó ganando el laureado por 3-1. El jugador contó con el acompañamiento de sus compañeros del plantel profesional. Estuvo en campo durante 80 minutos.
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Se prepara Fate para formar parte también de Solo las que te gustan. Fate se unió a Ryan Castro y han presentado una nueva canción llamada Mentira. Los artistas colombianos sorprendieron al público el pasado sábado presentando este nuevo trabajo. Esperemos que se estrene también el videoclip, que sería el día de jueves 6 de agosto. Tendríamos nuevo material audiovisual llamado Mentira. Ahora sí, lo escuchamos a Fate haciendo su clásico Luna.

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0: Jennifer López abriendo nueva hora de canciones. Ya estamos en 2 minutos de las 3 de la tarde. Ha habilitado el WhatsApp
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0: Porque en esta hora vamos a tener el triple de canciones. Y estamos buscando, o que vamos a buscar con tus mensajes, temas latinos que sean tu terraza musical. Sí, lo top, top. Lo que vos escucháis y decís, esto es top para mí. Estos artistas son top. Esta canción, esta es mi terraza musical. Y nos contás a través del WhatsApp. Ustedes se convierten en los DJs, en los programadores de 96.5 Radio Disney. Así que a programar esos triples de canciones mientras te traemos a Yami Safdi y a Alejandro Sanz. Cuéntame.

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Junto a Bizarrap, Roa Alejandro haciendo su baby hello. Y nosotros le decimos hello a tus recomendaciones para el triple de canciones. Te recordamos que estamos buscando temas latinos que sean terraza musical. Sí, terraza, terraza. Esas son las que tenés que sugerir a través del WhatsApp para armar el triple de canciones. Ustedes se convierten en los programadores, se convierten en los DJs de 96.5 Radio Disney. Mientras ya tenemos Likely Lee y su I Follow Rivers.

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0: Taylor Swift y su I Knew It, I Knew You. 27 ya de las 3 de la tarde, momento de conocer el triple de canciones. De canciones así, terraza, terraza, terraza musical. Y para eso nos vamos a ir al sur del país, porque desde Encarnación, Emma se encargó de elegirla a Shakira y a Burna Boy, a Tini y a María Becerra, y también a Ro Alejandro. Así que Emma se convierte en nuestra DJ, Emma es la programadora, y vamos a disfrutar de su triple de canciones.
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Miley Cyrus, esta versión del clásico Heart of Glass. En 15 minutos más alcanzamos las 4 de la tarde. A las 4 tenés el Super Expreso para disfrutar.

disfrutar también de tus artistas favoritos y todas tus canciones. Hablando de canciones, vamos a viajar a esto que se lanzó en el 2024. Desde los Estados Unidos, la canción Back to Friends del exitoso, es un exitoso sencillo del cantautor estadounidense Somber, consolidado como una de las canciones más importantes de su álbum debut. El álbum llevaba como título I Barely Know Her. Y lo vamos a tener aquí en Solo las que te gustan. Además, vamos a sumar canciones de Fonseca junto a Juanes, los colombianos que se juntaron para el primer sencillo del nuevo álbum de Fonseca. Y también, hablando de versiones, así como Miley Cyrus eligió este Heart of Glass, vamos a tener a los Morat, que eligieron un clásico del rock latino como Tu Cárcel para acompañarnos aquí en 96.5. Ahora sí, Summer haciendo su Back to Friends.

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0: Mora de la canción Tu Cárcel, para ir cerrando otra edición de Solo las que te gustan. Ya llega el Super Expreso a partir de las 4 de la tarde. 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Soy Marcelo, agradecidos todos por elegirnos y seguir prendidos a nuestra señal. A partir de ahora, el Super Expreso.
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0: Canción de Lauta, apuñaladas aquí en tu radio en este martes. Martes raro porque, bueno, se vino la lluvia, se vino el cambio. No sé tanto el cambio de clima, pero sí, está húmedo, tiempo inestable, día gris, pero nosotros con toda la onda para acompañarte ahora que estás saliendo a algún lado, estás camino a algún lado. ¿Para dónde estás? ¿Para dónde estás? Comunícate, güey, comunícate con nosotros aquí.
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0: Yo soy Álvaro, un gusto, un placer. 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Mi nombre es Álvaro y del otro lado ya tenemos a Oscar, como siempre. Camino a casa, dice. ¿Qué tal, Álvaro? Súper bien, ¿y vos, viejo? Espero que... que también. Espectacular. ¿Alguien más del otro lado? Hola. Ah, anímense. Vamos a quitarle un poco la humedad, gran calor, a bailar un poco, ¿sí? Y American Girls, canción de Harry Styles, dale, DJ.

0: Pele, bien, vamos a hablar del clima. ¿Qué onda, güey? ¿Qué va a pasar con el tema del pronóstico extendido para este cierre de martes? Ya quería decir miércoles, no, martes estamos. Vamos, vamos para ahí.
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0: Bueno, amigos, amigas, señoras y señores. Sí, 22 grados, con razón yo traje. Sí, vine con abrigo. 22 grados. Actualmente hay humedad del 82%, viento a 18 kilómetros por hora del noroeste. A ver, entre tarde y noche podríamos tener a 25 grados y cerrar también con 21 este martes, ¿eh? Cálido, cielo mayormente nublado, vientos variables, lluvias dispersas, luego mejorando, dice meteorología. ¿Será cierto? ¿Va a llover más o no? ¿Me están magando o no la lluvia? No. Madrugada entre 21 y 19 grados, cálido, cielo mayormente nublado, vientos variables. Bueno, la familia de Yesenia, que está del otro lado también, nos cuenta cómo lo vivió el tema de esta lluvia, ¿sí? Hola.
2: Pero, ¿qué tal? Saludos a la familia Menite, siempre acá escuchándote.
0: Gracias.
2: Te veo mucho hacia acá, sí, para mí. Saludos.
0: Gracias, gracias, gracias a la familia Benítez, siempre presentes por ahí. Ok, ok, vamos con un recuerdazo, vamos a rebobinar el tiempo, nos metemos en la cápsula del tiempo. Años dorados, años 90, 95, 96, y las

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0: Bien, hablamos del ranking Latinoamérica, lista actualizada desde ayer, puesto 30 al puesto número 1 en nuestra web. Puedes ver todo eso en py.radiodisney.com/ranking. Por supuesto, siempre viene acompañado de un podcast Radio Disney para que vos vayas escuchando todo lo que está pasando en el chat más importante de nuestra cadena. Hacemos promedio de votos de todos los que integran, todos los países que integran Radio Disney Latinoamérica. Así que a votar, chicos, a votar, a votar, a votar, a votar.
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0: Lo que sí te puedo adelantar es que se encuentra en el puesto 10, en el top 10, liderando el top 10, Madonna. Que dicho sea paso, todo lo que tiene que ver con Confessions 2 está siendo un furor y un éxito, consolidando de nuevo a la reina del pop, de nuevo, como más reina del pop que nunca. Madonna, que ha lanzado, obviamente, todo lo que tiene que ver con esta parte de su segundo viaje, de lo que fue el inicio, aquel 2005-2006, cuando transformaba lo que era su música con este estilo bastante bien definido de lo que era el dance, y también con sonidos también tecnos y electrónicos dentro de esta discografía. Ahora ha quitado no solamente en formato físico en CD, sino también en vinilo, que tiene también una línea también gráfica preciosa con los colores, también un formato visual hermoso y unas fotos increíbles que le han hecho a la reina del pop, que bueno, haya de nuevo salir de esta forma a deslumbrar a todos con esta nueva discografía, este nuevo material que está realmente fabuloso. Madonna en el puesto número 10 con Sabrina Carpenter con Bring Your Love, sigue ahí presente, y nosotros

Ahora la escuchamos en esta colaboración que, bueno, también él no lo podía creer, dijo, increíble, me sumo, y sí, está cantando, cantó y sigue siendo también un furor al lado de la reina del pop, Faith Madonna. Aquí están con Read My Lips, dale.

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Mike Towers, Quevedo con Soleado. ¿Conocías Gemini en Google Doc? Gemini en Google Docs es un asistente de inteligencia artificial integrado que te ayuda a redactar, resumir, atender, reescribir y cambiar el tono de tus textos directamente en el documento. Para usarlo, tenés que hacer clic nomás en el icono del lápiz que con destellos en una línea en blanco, sombrear un párrafo existente y darle ya una instrucción clara sobre lo que vos necesitas. Herramienta disponible para usuarios con planes premium de Google Workspace o Google One AI. Yo creo que todo Google One. No, porque se me llenó el Gmail, entonces yo pagué, yo estoy pagando, no, carito, estoy pagando yo. Más de 200 mil por la mesa, ¿no? No, ¿cuánto es? Tengo que verificar. Pero igual, tenés muchísimos beneficios. Cuando vos te suscribís o cuando vas pagando el plan premium, igual que GPT, tenés una cantidad de cosas que te ayudan muchísimo. Tanto para la vida personal, para el laburo, heredia, ¿eh? Bueno, entonces, esto optimiza tu flujo de trabajo al crear borradores, plantillas y resúmenes automáticos en segundos. Así, al toque. Al toque. Rápido. A minutos de las 18. Falta poco ya. Está en la oficina todavía. Che, están todos hoy calladitos, ¿eh? Están todos calladitos, ¿viste? A movernos en esta tarde de martes. ¿Estás escuchando la tarde de Radio Disney?

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gran interpretación de Olivia Rodrigo, The Cure, La Cura. 2:18. Bien, atendé este dato interesante y muy curioso, que no sabíamos Olivia Rodrigo que lo había revelado en un ping-pong de preguntas y respuestas con sus seguidores en Los Ángeles. Bueno, la cantante de 23 años reveló que después de cada presentación tiene un ritual así tipo obligatorio, ¿eh? Cuando termina de hacer algo dice, bueno, momento de comer. ¿Y qué elige ella? Consumir una cheeseburger, la famosa hamburguesa norteamericana. Bueno, este anuncio que dio en el marco también de la presentación de su colección de juguetes con una reconocida marca de juegos interactivos. Yo estoy con Olivia Rodrigo, una cheeseburger, guau. Wow. Sí, de fino, de guam. Bueno. Todo bien. Seguimos con Ana Mena y Lola Índigo, que la siguen rompiendo después de un tremendo mundial donde España salió campeón. Patitoa, arriba el éxito.

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0: Los cuatro canciones hago play con Ana Castella, música de Brasil. Bueno, qué linda canción, ¿eh? Y triste a la vez, ¿eh? La música donde ella despliega todo, digamos, su ansiedad de poder querer concretar una imagen, una relación, una imagen, ¿verdad? Que no se pudo cumplir, ¿verdad? Muy poético, diríamos también. Ok, tiempo de hablar el Bizarrap. Atención, en el que parece que hay un guiño de una nueva colaboración, de una nueva sesión que se viene próximamente. Pero, ¿qué está pasando? Hay rumores, colaboración con Rosalía. Así es. Crecen tras una foto del productor con un rosario, símbolo de la nueva era Lux. De la cantante coincidiendo su visita con Buenos Aires. Oh yeah. Bueno, Rosalía ha presentado ya temas inéditos con bases electrónicas, que encajan totalmente con el estilo del Bizarrap. O sea, con el estilo Music Sessions. Mandamos saludos a Esther, que está del otro lado. Hola, Esther, ¿cómo le baila la vida, señorilla? También a ver, a Pau de San Lorenzo. Wow. Gracias, chicas, por conectarse. Ustedes también pueden hacerlo a través de WhatsApp.
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0: Y nosotros continuamos ofreciéndoles la mejor música y hablando del Bizarrap con Daddy Yankee, la número 66.

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0: Seguimos con 22 grados de temperatura y escuchamos a Katy Perry, que se unió a Dua Lipa, che, se volvieron súper virales en TikTok. Publicaron un video juntas bailando en el backstage del Sunny Hill Festival en Kosovo. Esto fue organizado por el padre de Dua Lipa, ¿eh? Bueno, este fue un momento muy divertido, ¿eh? De fondo, al ritmo de Watch It Burn. Ahí está, Watch It Burn. Que es el nuevo sencillo de Katy Perry. Bueno, uno están pidiendo ya colaboración. Por favor, colaboren. ¿Quién sabe, eh? Nos dan una sorpresa en cualquier momento estas dos divas de la música del pop. Oh, yeah. Cambiamos de estilo aquí en el multiverso de artistas. En tu radio, solamente aquí puedes escuchar de todo, en 965. Te quiero de Mau y Ricky con Capo.
1: 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Ricky Mau.

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0: Pecado, pecado, grupo menos de más, aquí en tu radio. Bueno, a ver qué decirles. Lado, pecado, pecado. Bueno, hay muchas actividades para estos días, ¿eh? En el Centro de la Asunción, ya saben, arroba cultura ASU. Hay una muestra de arquitectura que se llama Arquitectura de un cajón, distancia de dos mundos. Muestra semipermanente de colección de Félix Toranzo. Me encanta. Me encanta. Horario de visita lunes a viernes de 8 a 20 horas, sábado de 16 a 20 horas. Esto es en el espacio Zamudio, en casa Castelvi, Manzana La Ribera. Acceso libre y gratuito para que puedan tener en cuenta y bueno, reconocer y admirar y apreciar las obras de Félix Toranzos. La arquitectura de un cajón, distancia de mundos. Bueno, está excelente, ¿eh? Así que aprovechen, amigos, amigas, para poder nutrirse un poco más de la cultura de nuestro país y de grandes artistas, sobre todo, también, que son sobresalientes de aquí, Paraguay, al mundo. Tu jardín con enanitos, la propuesta de Rosa y Max Garra.
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0: Soy Pavel, a la tela M965.
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0: Bueno, 0986.
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0: Hola, Vale, que está también del otro lado. Me envió la foto de su autorradio. Qué buena onda. 965 dice: hola, Álvaro. Dice: bueno, naranja, el cielo. Me estaba mostrando. Sí, pues, esto fue hace un rato ya. Qué rápido yo oscurece. Che. Sí, es que ya no va a llover, parece. Bueno, será posible. Pero así vino con toda la lluvia esta madrugada. No hacía falta un poco. Se quedó la humedad, ¿verdad? Pero meteorología decía que iba a llover, no sé qué, todos unos cuantos días, no sé qué. Bueno, vamos a actualizar después de eso, ¿no? Hay que estar verificando esto. Amigos, amigas. Seguimos con Taylor Swift. Está lista para vos, para cantarte Opalite. Arriba el volumen.

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La rumbita FMK con Maxi Spindola. Vamos a escuchar ahora un gran recuerdo. Vamos a hablar también de este tema, de Robbie Williams, que se va a presentar también en Argentina próximamente. Ya lo están promocionando a full. Después de mucho tiempo vuelve Robbie Williams. Bueno, ¿conoces Rock DJ? Canción del año 2000 como parte de su álbum Sing When You Are Winning, el cual alcanzó el número uno en varios países gracias a su contagioso ritmo pop con elementos funk y también disco que se ensamblan dentro de este tema, que logró, digamos, esta performance excelente de Robbie Williams. Tema que se consolidó, lo consolidó a él también dentro de su estatus de superestrella global y pasó también a la historia de la cultura pop, principalmente por el video musical que fue todo. Sí,

reto hacerlo también y bastante controversial, muy, muy sorprendente, ¿eh? Un audiovisual bastante llamativo. Eso le otorgó el premio al mejor video en los Brit Awards 2001. Y fue recreado en su reciente película biográfica. ¿Vos sabés que tenía una película biográfica? Roy Williams, sí. Se llama Better Man. Escuchamos a Rock DJ, al Rock DJ de Robbie Williams. Recuerdo aquí en tu radio.

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0: Programa tu canción al 0986-936-000, dedicatoria, programás la hora, dejás el número de teléfono y le avisamos a tu persona favorita que tenemos el regalo perfecto para cambiarle su día. Le decís te quiero a esa persona, le decís feliz cumpleaños a esa persona, feliz aniversario, amigo, amiga, fuerza con tu examen, compañero, todo va a salir bien con esta canción, todo con el despertador. En las bandejas está el DJ Alok, listo, el brasileño. Seguimos con él, con Dive Into Me, sumérgete en mí.

Lose Control. Muchas gracias a todos los que estuvieron conectados con nosotros a través del WhatsApp. Y hasta aquí fuimos presentados por Vespa. 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Este es el tema, ¿cómo se llama? Bueno, mañana vamos a tener un clima. Ya acá ese fenómeno inesperado, lluvias con tormentas eléctricas moderadas. ¿Qué es ahora? Sí, ahora se actualizó. Ahora, hoy esta tarde, dice. Bueno, esperábamos a ver un poco acá el pronóstico extendido. Entonces, tiempo. Pronóstico extendido. Sí, es que les dije que estamos con tiempo muy inestable. Bueno, igual. Mañana, miércoles. Mínima 19 grados. Sí, 19 grados, confirmado. Máxima 27, cálido, cielo mayormente nublado. Vientos del noreste, lluvias dispersas con ocasionales tormentas eléctricas. Así que atención mañana, que seguimos con tiempo inestable. Bueno, y por acá la lluvia de canciones, por supuesto, te va a seguir acompañando. Momento de cambiar el estilo musical. Marilina Lauta, un beso.

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